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1: Son los pasteles verdes de dos en dos en mi viejo San Juan. 6:11 en los retros desde Chalco Centro.

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1: Vámonos con Yuri de dos en dos, pero te vas a arrepentir. 614.
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2: Es Yuri de 2 en 2, se llama Arrepentida. 6 de la tarde, 19 minutos en los retros. 6:19.

0: 6 de la tarde, 22 minutos.
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0: Vámonos con el noveno mandamiento. 6:23 ahora en los retros desde Chalco Centro.

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2: La mafia, lo retro, 626 desde Chalco, centro contigo.

0: 6 de la tarde con 29 minutos en Los Retros desde Chalco Centro, martes 8 de agosto de 2026. Saludos, tenemos una temperatura, ha estado variante el clima en Chalco Centro. Hemos tenido ya pues lluvia, algo de lluvia. Tenemos en este momento una temperatura de 20 Celsius, una probabilidad de lluvia del 8%, una humedad del 52% y un viento de 5 kilómetros por hora. En la zona oriente del Estado de México ya se han registrado lluvias. Y bueno, pues así el tema. Hoy la máxima fue de 23, la mínima de 12, mañana 23-11, 22-12 el jueves, 21-12 el viernes, el sábado 22-12, y todo parece indicar que va a ser con lluvia ya el resto de la semana. Así que, pues sí, el paraguas, el principal artículo para que no podamos, para evitar la lluvia. Bueno, vámonos a pausa. Son las 6 de la tarde, 30 minutos en Expresiones FM, 6:30.
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0: Vámonos a más de la música. Más de la música retro. Ya sabe cómo está la producción. Han programado dos temas de Rayito: Rayito de Sol y Rayito de Luna. Bueno, vámonos con Rayito de Sol. 6:31.
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0: 6:31 en Expresiones FM.

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2: Después de los Panchos, vámonos con Connie Francis.

0: Mi tonto amor, 638.
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0: King Clave, mi corazón lloró, 639.
2: Hola.

0: Dios hijito.
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2: El Laureano Brizuela se llama Sueños Compartidos. Son las 6:42 en los retros desde Chalco Centro. Recta final.

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1: Piero, con el tema de Llegando Llegaste, Retro 646.

0: Llegando, llegaste con Piero Lo Retro, 6:49 desde Chalco Centro.
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0: Es José José, los temas retro, lo pasado, pasado, 6 de la tarde, 50 minutos, recta final de los retros.
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0: José José, los retros.
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0: Y vamos a cerrar con Enrique Iglesias y eso que se llama experiencia religiosa. Son las 6 de la tarde, 54 minutos en los retros, desde Chalco Centro.

Experiencia religiosa con Enrique Iglesias en los temas retro desde Chalco Centro. Ya nos vamos, son las 6 de la tarde 58 minutos. La temperatura en Chalco Centro, tenemos 19 Celsius, está bajando. Empezamos esta transmisión alrededor de 22 Celsius, tenemos 19. Humedad 56%, hay probabilidades de lluvia, altas probabilidades de lluvia, así que hay que utilizar el paraguas. Ya en algunas partes del oriente se ha registrado, en el oriente del Estado de México y del Valle de México se ha registrado lluvia. En la zona de Texcoco, en la zona de Los Reyes La Paz, se han registrado ya algunas lluvias fuertes. En la zona de oriente de la Ciudad de México, la zona de Iztapalapa, la zona de Santa Marta, también fuerte lluvia y además las inundaciones. Bueno, ya nos vamos, los saludos a Ricardo Castillo, gracias, buenas noches, pásenla bien. Saludos a toda la gente a través de Expresiones FM 100.5 MHz en tu radio desde Chalco Centro. Gracias, buenas noches. Ah, faltó el aplauso de la producción. Sí, aplauso de la producción. Sí, no trabajamos solos. 6:59, vámonos.

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Muy buenas noches, buenísimas noches tengan todos ustedes, todos los radioyentes, todos los radioescuchas de Expresiones FM 100.5. Acabamos, pues bueno, de escuchar muy buena música con nuestra programación aquí en Expresiones FM, como siempre, siendo tu mejor compañía y además siendo lo que te gusta. Mi nombre es César Quiroz y esta tarde noche, ya martes 4 de agosto, pues bueno, los vamos a acompañar con calidad y excelente.

0: autos bastante complicados para poder circular, así es que tomen precauciones, por favor. Sabemos que la carretera 115, así como la carretera federal México-Puebla, pues se encuentra en pésimas condiciones, pero pues esperemos que la Junta de Caminos y la gobernadora Delfina, ojalá haga ya caso ante pues la gente que pagamos nuestros impuestos, nuestras tenencias, nuestros refrendos, porque yo creo que no se vale, ¿no?, que sigamos circulando así en el Estado de México, cuando pues bueno, también merecemos la atención, así como la gente, nuestros queridos hermanos de Naucalpan, de Tlanepantla. Así es que también de este lado circulamos, también de este lado pues hay mucha gente que conduce, así es que pues la invitamos a que venga a darse una vueltecita por la carretera 115 o pues verifique cómo se encuentran nuestras vialidades. Y bueno, esta noche de trova, bolero y jazz, ya después de una larga ausencia, nos vamos con algo de Carlos Macías y Víctor García y la canción Tu Olvido. Así es que no le cambies, sigue disfrutando de la mejor compañía y de los grandes éxitos musicales. Expresiones FM 100.5.
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2: Son las 7:13 de la noche y seguimos con más música. Acabamos de escuchar este tema romántico con Franco Neiro, un tema bastante rico para podernos acompañar esta tarde, noche de lluvia. Aunque en algunos puntos ya no llueve, en algunos otros sí, pero esta noche fresca los invitamos a que disfruten de una bebida rica y calientita. Antes también disfrutamos de Carlos Macías y Víctor García con el tema Tu Olvido. Y hablando precisamente de estos momentos tan ricos, de estos espacios que tenemos para disfrutar del descanso o a lo mejor de una bebida rica y calientita, también recuerden que ya comienza o ya comenzó la temporada de los chiles en hogada y Ozumba nos invita precisamente a que acudamos a este lugar, a este municipio, para adquirir desde la nuez, lo que es el perón, el durazno, los chiles poblanos, entre tantos ingredientes más que precisamente son la parte esencial y la parte del sabor de los chiles en nogada. ¡Ay, de veras! Imagínense, uno que es de buen diente y todavía nos invitan nuestros queridos amigos de Ozumba a sus tianguis precisamente a adquirir de toda esta producción. Caramba, no. Yo creo que estamos en la temporada de engorda, así es que mientras disfrutamos en comer o disfrutamos de estos ricos alimentos, vámonos con más música. Vamos a darle paso a este bonito tema jazz que se llama Mariposa. Mándanos tus WhatsApp 55 83 69 47 41, 55 83 69 47 41. Continuamos con más de trova, bolero y jazz aquí en Expresiones FM 100.5. Somos lo que te gusta.

0: Ya son las 7:25 de la noche. Seguimos con más de Trova, Bolero y Jazz. Saludos a la gente que nos está escuchando en Los Reyes La Paz. Nos están reportando precisamente que hay una inundación, o mejor dicho, el encharcamiento que se presenta esta tarde y anoche allá en Los Reyes La Paz por la lluvia tan grande que se presentó esta tarde. Pues nos comentan que está bastante complicado el paso en dirección hacia Texcoco o hacia Ixtapaluca, así es que tome precauciones. También les recordamos que la carretera 115 en dirección hacia Mecameca, pues bueno, se encuentra esta tarde reparándose, así como otros puntos más de lo que es la carretera 115 precisamente en el Estado de México o aquí en Chalco, que pues es algo complicada la circulación en este punto porque, no es que con nada estemos conformes, ¿no? Sino que algo importante por mencionar o destacar es que cuando se inicia una reparación o una obra, se requiere de anuncios para poder identificar o dar a mencionar precisamente que se está trabajando sobre la carretera y que posiblemente el asfalto o se encuentra levantado o se encuentra en algún punto o en algún punto pues existe a lo mejor algún incidente, y esto es porque cuando se realiza trabajo sobre la carretera, pues es importante poner anuncios que indiquen que se encuentra en reparación o se encuentra con el asfalto levantado, porque recuerden, no solamente circulan automóviles, sino también motociclistas, y las llantas de las motos, cuando precisamente van circulando en una velocidad arriba de los 40 kilómetros por hora o 30 kilómetros de hecho por hora, pues bueno, esto puede ocasionarles un accidente porque las llantas pues corren sobre las líneas que precisamente dejan marcadas las máquinas cuando se le ha levantado el asfalto, y esto pues puede generar un accidente fatal o simplemente en un golpe. Pero sí es importante mencionar o poner algún anuncio que se está desde dónde a dónde se encuentra el tramo de reparación para que pues no suceda este tipo de accidentes. Y bueno, continuamos con más música. De este lado escuchamos Mariposa, este tema excelente de jazz con balada romántica, así se llama el grupo. Y antes también escuchamos el tema de Te Extraño con Luis Miguel. Así es que seguimos con más de Trova, Bolero y Jazz. Síguenos escribiendo a través de nuestro WhatsApp al 55 83 69 47 41, 55 83 69 47 41. Tenemos saludos para el doctor Javier, que nos escucha en el Hospital Ángeles allá en la zona sur de la Ciudad de México. Le mandamos un fuerte abrazote. Vámonos a un corte. Regresamos con más música para todos ustedes a través de esta frecuencia. Expresiones FM 100.5. Somos lo que te gusta. Desde Chalco, para todo el mundo. Regresamos.
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1: Seguimos con más música para todos ustedes. Son las 7:35 de la noche. 7:35. Y qué buen tema con Julio Iglesias, que, por cierto, se nos fue Julio. un poco de humor negro para todos ustedes. La verdad que soy malo, soy muy malo con los chistes. Pero bueno, escuchamos A Veces Tú, A Veces Yo con Julio precisamente Iglesias. Y todavía tenemos mucha música para todos ustedes. Ya lo saben, a través de esta frecuencia Expresiones FM 100.5, somos lo que te gusta. Y bueno, referente a los puntos de circulación, pues les comentamos lo que es la carretera 115. En este momento se encuentra bastante pesado el tráfico, precisamente desde lo que es la entrada hacia San Gregorio Cuautzingo, o esta carretera mejor conocida como Chalco San Gregorio Cuautzingo, en la libre, o en lo que es el libramiento en dirección hacia la caseta de Chalco o Ixtapaluca, que de hecho, bueno, no sé por qué le dicen caseta de Chalco cuando se encuentra todavía en los límites del territorio de Ixtapaluca. Y posteriormente, pues la calzada Ignacio Zaragoza también igual presenta un poco de carga vehicular en lo que es a la altura precisamente de Peñón Viejo hasta Acatitla. Así es que tomen precauciones en estos puntos, lo que es también las lagunas de Chalcotláhuac, o la carretera Chalcotláhuac presenta algo de tráfico precisamente antes de llegar a la entrada de lo que es Valle de Chalco o la entrada de la avenida Cuauhtémoc. Tomen precauciones y seguimos nosotros con muy buena música aquí en Expresiones FM 100.5. Tenemos saludos a la señora Mariana, que nos está escuchando en la colonia San Sebastián, aquí en el centro de Chalco. Y posteriormente también tenemos saludos para el señor Joaquín, que nos escucha en Valle de Chalco, en la colonia Santa Cruz. Seguimos con más. Vámonos ahora con algo de Lupita D'Alessio y esto que se llama Acariciame.
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regresamos con ustedes. Son las 7:47 de la noche. Acabamos de escuchar Brazilian Tropical Orchestra, You Do Something to Me. Antes escuchamos también a Roberto Carlos con la canción Cama y Mesa, y posteriormente Lupita D'Alessio con la canción Acaríciame. Seguimos con más de Trova, Bolero y Jazz. Esperemos que tu camino sea bastante bueno y sobre todo seguro para llegar a tu casa. Y recuerda que nosotros seguimos siendo tu buena compañía con grandes éxitos musicales que, como siempre, tienen la magia de conectarnos para cantar, interpretar, reír, llorar, bailar, lo que te provoque o lo que te ocasione la música. Siempre tendremos algo para ti. Así es que vámonos con este concepto de jazz con Julia Bari y el tema que se llama Sabor a mí. Esperamos que lo disfrutes.

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2: Son las 7:58 de la noche. Nosotros seguimos con más de Trova, Bolero y Jazz, pero llega también el momento en que nos tenemos que despedir. Ustedes sigan disfrutando de la mejor compañía de Expresiones FM 100.5 y, como siempre, grandes éxitos musicales, además de esos buenos y bellos momentos que siempre hace que la música inspire, active su magia y conecte con nosotros. Así es que mi nombre es César Quiroz. Pasen un buen

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1: Son las 8 de la noche con 10 minutos. 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
2: Son las 8 de la noche con 17 minutos.
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2: Son las 8 de la noche con 24 minutos.
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1: Son las 8 de la noche con 30 minutos.
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2: Son las 8 de la noche con 38 minutos.
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1: Son las 8:45 PM.
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2: Son las 8 de la noche con 52 minutos.
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clasicazo. Que bueno, también por ahí tenemos el otro clasicazo de La Granja, ¿no? Pero ya está muy quemado. También por eso le queremos dar chance, le queremos dar vida a la música, porque también sabemos que se escucha por todos lados. Pues vámonos a otra banda que también viene, que se anunció en estos días, si no estoy mal. Es esta que vamos a escuchar a continuación. Esto se llama Nowhere y corre a cargo de The Basins, que también esta rolita es del 2011, si mal no recuerdo. Entonces ya es un clásico hecho y derecho. Ya no es nuevo clásico, ya tiene más de 10 años. Nuevo clásico a partir de 10 años para acá. Ya tiene 12, 13 años, ya no es nuevo clásico, ya es un clásico consolidado. Ya tiene más de 30, 40 años, pues ya es un clásico legendario. Así que vámonos entonces, Nowhere, The Basins, sonando en el canto de las calles. Yo soy tu amigo Rick Cruz y con este tema les decimos a todos y cada uno de ustedes, sean todos bienvenidos. Iniciamos el canto de las calles, sonando fuerte, pero bien fuerte, a través de Expresiones 100.5 FM. ¡Súbele, chamaco!

Ahí estuvo, 9:07 minutos, Norgard a cargo de The Basins, que viene en el próximo 22. Sí, chamaco, 22, ¿estás tú seguro que sí es ese día? A ver, vamos a corroborarlo. Próximo 22 de octubre, Pabellón Oeste, aquí en la Ciudad de México, The Basins anuncia tour para celebrar el 15 aniversario de su icónico álbum debut, What Did You Expect From The Basins. ¿Cuáles son tus expectativas acerca de The Basins? Ahí está, 22 de octubre, Pabellón Oeste. La venta comenzó hoy, así que aquí lo celebramos. Si nos invitan, qué chido. Y si no nos invitan, pues ya ni modo. Al fin que hay más conciertos, hay más cosas, como por ejemplo, igual el mismo 21, pero de agosto, allá en Guadalajara, Teatro Estudio Cabaret, no te va a gustar. Y el 29 de agosto, que creo que es viernes, en el Pepsi Center, no te va a gustar, Florece el Caos, y estará de regreso en México para sintonizar nueva música y todos sus clásicos. 29 de agosto, ahí en el Centro del Refresco, ahí en el World Trade Center, así le vamos a decir, porque pues, así no se llama, pero le vamos a decir el Centro del Refresco, o el Center del Refresco. Mientras tanto, pues vámonos con algo de ellos, a las 9:08 minutos de la noche. Esto se llama A las 9. Y recordándole también a la racita que tenemos entrevista a las 9:35 minutos de la noche, vamos a andar por acá con una propuesta que se contactó con nosotros y que pues vamos a platicar con él el día de hoy. Él es Brian Alarcón, más al ratito vamos a estar con él. Mientras tanto, a las 9, yo soy tu amigo Rey Cruz, estás escuchando El Canto de las Calles a través de Expresiones 100.5 FM. ¿Y dónde más, chamaco? No hay otro lugar, nada más aquí. 9:09, gracias al universo por todo lo que nos da, que es muchísimo. ¡Súbele!

con 12 minutos de la noche de su disco del calor del pleno invierno. Ya me ando trabando. Ya ves, por no hacer tus ejercicios antes de comenzar a hacer tu programa, pues vamos a hacer los tres tristes tigres tragaban trigo en un trigal, en tres tristes trastos, tres tristes tigres tragaban trigo en un trigal. Tigre tras trigue tragaba trigo. No, ya, ya, apúrate. Ahí estuvo entonces, no te va a gustar el disco El Calor del Invierno, a las 9, rolísima, y ellos se presentan el 29 de agosto allá en el Center del Refresco, en el Pepsi Center, ahí se presentan. Y otros señores que también andan ahorita de aniversario, andan presentando nueva rolita, por acá hemos estado poniendo también lo nuevo de ellos, son nuestros carnales del señor Bikini. Y bueno, ellos mañana tienen la rueda de prensa donde van a estar dando los pormenores de esta presentación, usted disculpe. Así que, pues vamos a surfear con esos señores el próximo 29 de agosto, o sea, también el sábado, en el Teatro Metropolitano. O sea, ahorita te vas a dar cuenta en este programa que todo va a pasar el 29 de agosto. Así que, ¿cómo le vamos a hacer? Yo no sé, pero algo tenemos que hacer. Señor Bikini, una historia que contar, amigas invitadas Bloody Vendors, que también van a estar en el Warped Tour y también van a estar el 16 de agosto ahí en el Bazar de Bandas, estas chicas que les mandamos un saludo, principalmente para Mariela, la baterista. Pues vámonos con lo nuevo, bueno, ya ni tan nuevo, porque ya sacaron otra y ya sacaron Ahí Vienen los Monstruos, pero esta la teníamos pendiente, esta se llama Cuidado con el Michi, así como Cuidado con el Perro. Ya sabes que estos señores en sus ondas gráficas, pues están muy ligados a los gatos, traen esta onda de los felinos, y eso es bueno, a mí me gustan los felinos. Allá en casa tenemos tres, teníamos seis, pero se nos murieron tres, ya son tres nada más los que sobran. Y bueno, pues ya son las 9 de la noche con 14 minutos. Y vámonos con esto que más bien parece una cumbia, pero pues está chido. Señor Bikini, cuidado con el Michi, yo soy tu amigo Rey Cruz. Estás escuchando El Canto de las Calles a través del 100.5 de tu FM y también en www.expresionesfm.com.mx. ¡Súbele, chamaco!

7 minutos de la noche. Cuidado con el Michi, señor Bikini. Se presenta el 29 de agosto en el Teatro Metropolitan. Y pues ya sabes que nosotros aquí todo lo celebramos. No hay concierto que no celebremos, porque pues luego nos invitan. Ya escuchan por acá por el programa que estamos hablando del evento y nos mandan la invitación. Jálense al concierto, venga, ya llegamos. Y ya sabes, trato preferencial, no hay que hacer fila con el público, tú llegas aparte a la hora que te citan y pues ya todo hecho. Y bueno, ya que estamos con cuidado con el Michi, y ya que estamos pues hablando de cumbia principalmente, vámonos con algo del Cuarteto de Nos, que también anunció pues su gira de 5 ciudades, 5 shows únicos. Y ellos les toca el 21 de noviembre en el Palacio de los Deportes en la Ciudad de México, que ya los vimos el año pasado también en el mismo recinto, que hasta se cayó por ahí el vocalista, se dio un santo ranazo, se le acabó el escenario, así como a Mario Bros, y se fue para abajo. Pero bueno, pues vámonos entonces con esto, ya que estábamos con esta rolita de Cuidado con el Michi, que bien la pudieron haber hecho los Mirlos. Sonido Gallo Negro no creo, porque le faltó un poquito más de oscuridad para que fuera algo de Sonido Gallo Negro, pero ya que andamos en la cumbia, de su disco Jueves. Marioneta, el Cuarteto de Nos está en la casa a las 9:18.

22 minutos de la noche, ya regresaron las chicas. ¿Quién sabe dónde andaban? Se fueron a dar el rol y no estaban, por eso no se escuchaban al finalizar las canciones. Pero ahí estuvo el Cuarteto de Nos, su gira, así soy yo, 5 ciudades, 5 shows únicos. Y uno de ellos es el 21 de noviembre, aquí en el Palacio de los Rebotes, que se sigue oyendo muy feo. Pero pues ni modo, no tenemos otro lugar. Y bueno, mañana, aparte del señor Bikini, también tenemos rueda de prensa con la Triciclo Circus Band, que ellos sí les toca un poquitito más lejos, en un mes. Ellos se presentan el 5 de septiembre en el Pabellón Oeste, igual del Palacio de los Deportes, y pues mañana estaremos trayendo todos los pormenores de esa presentación. Después de que en el Vive Latino les fue bastante bien, yo no me acuerdo por qué ya no los fui a ver. Ah, porque entramos tarde, sí, no nos dejaron entrar, nos citaron bien temprano, eso sí, que a las 11 de la mañana. Yo llegué a 11:30, pero ahí nos tuvieron formados y nos metieron hasta la 1:30. Entonces ya había pasado el show de la Triciclo, por eso ya no lo vimos. Ya cuando ya regresamos o ya pudimos salir a hacer nuestra chamba de reporteros y de periodistas, pues ya había terminado la Triciclo, entonces ya no los vi a ellos, ya no vi a Margaritas Podridas, ya no vi a Kevis y Mikey, ya no vi a Marcriada, pues porque fueron de los primeros y pues nosotros estábamos todavía haciendo fila esperando que nos dieran acceso. Y bueno, pues vámonos porque trae nueva rolita estos señores preparándose para este próximo 5 de septiembre ahí en el Pabellón Oeste del Palacio de los Deportes, la Triciclo Circus Band. Estreno en el Canto de las Calles, esto se llama Llorar, Llorar, Llorar. Y qué bueno que regresan a esos momentos o a esos tiempos del slam y del ska balcánico, por decirlo de alguna manera. Porque esta rola está bien chida, ya es que luego, pues también ellos se cansan y las cosas son más tranquilonas. 9 de la noche con 24 minutos, vamos rapidísimo con esta rolita. Y después vamos con la otra para ir a un corte de estación. ¡Súbele, chamaco!

0: 9 de la noche con 27 minutos, llorar, llorar, Triciclo Circus Van, y me encanta que regresen a este sonido escabalcánico, casi casi punk, bastante bueno, la verdad, y muy muy buen sencillo. Sacaron otra cumbia con el son rompepera que también está bastante chida, pero esta de llorar está increíble, la verdad. Pues bueno, ya para finalizar esta sección de noticias, pues igual este 29 y 30 de agosto, ya para cerrar el mes, te digo que todo va a ser el 29. Principalmente lo que hemos puesto en este programa el día de hoy van a ser de conciertos del día 29 de agosto. Pues el 29 de agosto Enjambre se presenta en su primer GNP y va a ser dos fechas, 29 y 30 de agosto en el estadio GNP. Así que pues ojalá también nos inviten. El chiste es que vayamos a todo lo que estamos programando el día de hoy y estoy seguro que así va a ser. Pues vámonos para un corte de estación, ahorita regresamos con la entrevista que tenemos, pero pues vámonos con esta rolita que se llama Vida en el Espejo, un clasiquito de Enjambre, pues para toda la racita, y regresamos con mucho más. Vamos a tener ahorita la entrevista con Brian Alarcón, y pues qué más te digo, ya son las 9 de la noche con 28, estás escuchando El Canto de las Calles, yo soy tu amigo Rey Cruz, y recuerda que estamos en www.expresionesfm.com.mx, en Alexa y en todas las plataformas de radio on demand. Ahí estamos en TuneIn, Radio Green y el asistente de Google en el que quieras. Va con 28.
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1: Vamos a un corte de estación y regresamos con mucho más. Escuchas El Canto de las Calles a través del 100.5 de Talk FM con tu amigo Rick Cruz.
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0: la noche con 37 minutos. Estás escuchando El Canto de las Calles con tu amigo Rick Cruz, y esto que está terminando se llama Signos y corre a cargo de Bela Lugosi, una banda buenísima que seguimos por acá. Y ahí está lo más reciente de ellos. Ya sabes que ahí la gente está saque música, y luego es imposible seguirles la pista o seguirles el paso, porque nos quedamos enterrados entre tantísimo estreno que sale los jueves y los viernes. Pero bueno, como lo anunciamos, ya tenemos en la línea telefónica a nuestro amigo Brian Alarcón, que nos viene a presentar, bueno, nos viene a presentar algo de su disco pasado, pero también vamos a hablar un poquito sobre el disco que va a salir a finales de este año y que viene con todo. Brian, bienvenido al 100.5 de FM, ¿cómo estás, amigo?
1: Hola, hola, muchas gracias, gracias por el espacio. Estoy muy contento, muy emocionado de poder estar presentando este nuevo material aquí con ustedes. Pues nada, muchas gracias por darme el espacio.
0: Venga, no, muchísimas gracias a ti, al contrario. Y pues cuéntanos un poquito acerca de tu trayectoria musical, acerca de tu carrera, para que el público del 100.5 y del Canto de las Calles pues empape un poco sobre tu carrera y sobre lo que haces.
1: Sí, claro que sí. Pues mira, yo soy compositor de toda la vida. Llevo ya mi trayectoria alrededor de ya 13 años, que estoy como dedicándome al 100% en la música. Comencé, pues como todos, tocando la guitarrita en la escuela, haciendo rolas con lo que se podía. Y poco a poco la vida me ha llevado a poder participar en muchas cosas. Hoy en día me dedico a ser director musical de diferentes montajes teatrales. También soy compositor y director de algunos artistas, soy productor de otros artistas. También estoy pues en este lado retomando la parte del proyecto. Lancé un álbum en el 2023 y afortunadamente fue recibido de una manera muy buena por toda la gente que lo pudo escuchar. Y paré un poquito, justo porque empecé como a meterme como un poquito más dentro del medio, etcétera. Pero pues ya hoy en día ya estamos regresando con toda esta parte y preparados para presentar todo esto nuevo que estamos trayendo. A diferencia de, por ejemplo, el disco pasado, esto que vamos a presentar tanto el viernes como en las posteriores canciones, es creo que una muestra como muy precisa de la evolución que se ha ido reflejando a lo largo de todo este, pues, esta trayectoria, es así lo queremos llamar. Y pues en resumen, eso es como un poquito de lo que he hecho.
0: Excelente. Sí, este nuevo disco que se llama Humanos de Papel y que, como bien nos comentas, ya el viernes sale, fue un accidente. Que bueno, Humanos de Papel como que me suena a varias cosas. Me suena a temas de literatura, temas filosóficos. No me acuerdo si había por ahí alguna película o alguna obra de teatro que hablaba sobre este tema también, pero pues quiero pensar por el tema que este disco va pues mucho de la fragilidad del ser humano, o estoy equivocado, amigo.
1: Estás en absolutamente todo lo correcto. Sí, este disco está compuesto por 10 canciones totalmente inéditas, siendo la primera fue un accidente, como bien lo comentaste. Y realmente es un disco muy, muy personal, hablando en una cuestión de que sí, hablando en la parte de tanto de la música como de la letra, etcétera, traté de detallar todo lo más que se podía. Y en cuanto a los temas que tratan las canciones, en efecto, ¿no? Como lo dices, trata de reflejar mucho esta parte de la fragilidad del ser humano. De pronto las canciones se reducen mucho a amor y desamor. Y todos hemos caído como en esa parte, ¿no? Mi disco anterior es totalmente un disco de amor y desamor, pero creo que también las personas en general, y sobre todo las personas, pues digamos que son como un poco más solitarias, hay muchas cosas que no decimos de pronto, ¿no? O que nos da miedo hablar, expresar, y que parece que solamente nosotros nos podemos entender, y que en efecto a veces es así. Y pues quise escribirle un álbum completo a toda esa gente que ha pasado por momentos pues muy complicados, llámese de absolutamente cualquier momento difícil que te ha pasado en la vida. Creo que este disco te va a acompañar en esas situaciones. Cuando lo compuse, pues realmente cada que terminaba una canción o que la volvía a escuchar, era como ese sentimiento que se siente pesadito en el corazón, ¿sabes? Como ese pequeño temblor que te da de pronto en el pecho. Es algo que creo que este disco va a causar en mucha gente.
0: Excelente, y es que la fragilidad humana no solamente se determina como decir, hoy salgo de casa y no sé si voy a regresar o no, o no se determina así como de decir, en algún accidente por ahí, pues ya ahí quedé, ¿no? Sino precisamente como bien lo comentas, en la para comenzar todo esto, yo digo que sería la fragilidad del corazón, porque hay gente o hay seres humanos que somos muy sentimentales, hay otros que a lo mejor también lo son, pero les gusta ponerse esa máscara o esa armadura para no parecerlo, no aparentarlo, pero definitivamente pues todos somos humanos, todos sentimos, todos lloramos, todos vamos al baño para acabar rápido, y lo que le pasa a uno le está pasando al otro. Entonces me parece bastante interesante el concepto de este disco. Yo quisiera preguntarte si este va ligado con el Me Odias, Te Quiero, es como una especie de continuación, o ahí en Me Odias, Te Quiero se termina una etapa y comienza una nueva con este Manos de Papel.
1: No, definitivamente es otra historia, es otra página por completo. El Me Odias, Te Quiero, yo lo compuse cuando tenía 21 años. Uh-huh. Ahora ya estoy a punto de cumplir los 27. Uh-huh. Entonces ya ha pasado como, pues, bastante tiempo. Soy una persona totalmente distinta. Ya, digamos que la persona que compuso el Me Odias, Te Quiero se quedó en esos tiempos. Uh-huh. Estoy muy orgulloso de ese disco, estoy muy orgulloso de esas canciones. Pero realmente lo que vamos a ofrecer en este nuevo álbum es una historia totalmente diferente, no tiene absolutamente nada que digo, obviamente tiene la esencia de lo que fue el Me Odias. Uh-huh. Pero en cuanto a música, letra, producción, es otra historia totalmente diferente, tiene arreglos mucho más detallados, se inclina más hacia lo cinematográfico y hacia lo teatral, obviamente siempre respetando esta esencia del rock, que creo que siempre ha caracterizado un poco mi estilo como compositor, hablando como una cuestión mía personal. Entonces sí, son dos mundos totalmente diferentes, pero pues estoy bastante emocionado, intrigado por lo que la gente va a pensar cuando escuche pues esta nueva canción que sale el viernes.
0: Exacto, esto que se llama Fue un Accidente, y que aquí te acompaña la voz de la Shale, si no lo estoy pronunciando mal, y cuéntanos cómo la invitaste, cómo se dio esta colaboración.
1: Sí, es justo la Shale. No pasa nada, todos se confunden con el nombre de pronto. Uh-huh. Pero sí. Ella es una amiga, una gran cantante, una gran actriz. También se dedica a esta parte del teatro musical. Está haciendo comerciales, está en todos lados, ¿no? Siempre está como activa haciendo un montón de cosas. Y ya tiene como bastante tiempo en que nos conocemos. Siempre había tenido como esta espinita de querer poder invitarla a alguna de mis canciones. Pues se dio la oportunidad que de pronto necesitaba como grabar unos coros para esta canción, y ella es una gran cantante, ya la van a poder escuchar el viernes. Entonces la invité al estudio que tengo aquí en casa. Grabamos la maqueta de los coros, y conforme iba pasando la grabación, creo que en mí algo se movió, donde dije, okay, creo que esto ya no solo son unos coros, me está encantando cómo suena esto, vamos a hacer un featuring. Y la verdad es que estaba como un poco dudoso en la cuestión de que, como es la primera canción de este nuevo de esta nueva etapa, pues justo no sabía si sacarla solamente yo, si hacer el featuring, etcétera. Pero cuando terminé de escuchar la canción y terminé de escuchar la voz de Shale, dije, esta canción ya no necesita nada más. Creo que es el toque final que le faltaba esta esencia que ella le aporta a la canción. Uh-huh. Y pues nada, ¿no? También acompañado de mis amigos, que son unos músicos increíbles, todos son músicos profesionales, estudiadísimos, increíbles, brutales, y pues agradezco mucho eso, ¿no? Que todos ellos han estado al pie del cañón conmigo, y pues a pesar de que el proyecto tiene mi nombre, realmente no significa que yo haga todo. Realmente es un equipo muy muy grande, muy muy grande el que tengo detrás, que sin ellos pues nada de esto sería posible realmente.
0: Wow, excelente. Pues la rolita no la traemos el día de hoy porque se estrena el viernes, y lo más seguro es que por acá la podamos estrenar sin ningún problema el día lunes, porque el viernes tenemos temática de música electrónica, entonces pues se va a salir del guión. Pero el lunes ahí sí la podemos meter, porque es lunes de rock nacional, rock de la casa. No ponemos nada de rock de otros países, solamente nacional. Y eso entonces va a ser el lunes. El día de hoy traemos Me Odias, Te Quiero, que es pues la otra etapa, digamos, musical, la otra etapa artística tuya. Ya dejando eso y ahora iniciando esta nueva con mayor teatralidad todavía, que yo creo que eso es importante porque del rock siempre ha sido muy teatral. El rock desde que comenzábamos a ver las primeras bandas o incluso a los mismos Elvis Presley, pues era tener esa presencia en el escenario prácticamente de un actor, más que de un músico, de un cantante. Y cuando llega Freddie Mercury con la ópera y todo esto, pues qué te digo, pues ahí es donde se revolucionó todavía más y poco a poco como que se fue perdiendo, ¿no? A mí me gusta de repente, por ejemplo, las bandas de New Metal cuando se disfrazan, se ponen máscaras o utilizan sus artilugios para darse como que esa escena trágica o teatral para mostrársela a su público, porque pues cualquiera se puede poner una chamarra de piel y subir a tocar arriba, pero pues no va a tener ningún chiste, aunque la música esté muy buena, las letras estén muy buenas. Yo creo que esa parte del ser actor y después ser músico, yo creo que es bien importante. ¿Qué opinas de esto, mi amigo?
1: Sí, no, totalmente estoy de acuerdo, ¿no? Yo soy, tengo la fortuna de también poder ser profesor de una universidad de música. Uh-huh. y en ese caso hay ocasiones donde me toca pues digamos que encaminar a grupos de ensambles, a platicarles como toda esa parte, ¿no? De que realmente hoy en día me gustaría decirte que lo más importante es solamente la música, pero hoy en día ya no es así. Hoy en día necesitas tener una presencia escénica, necesitas tener un buen desarrollo, un buen desenvolvimiento escénico, y si a esto le sumas que tienes unas buenas canciones, unas buenas letras, y además tienes esa presencia, por así decirlo, acompañado de unos arreglos increíbles y pues todo lo que puedas aportar, creo que eso es lo que da un factor diferenciador, y justo como bien lo dices, ¿no? Creo que es lo que se ha perdido con el tiempo, porque de pronto yo veo a las nuevas bandas y las nuevas bandas es como, bueno, sí, vamos a tocar un bar y quiero ser famoso, y ok, ese no es el camino, ¿no? Hay otro tipo de cosas que se pueden hacer de forma totalmente diferente para quizá lograr el resultado que esperas, pero sí depende de muchos factores. Entonces, el que ahora nosotros nos estamos encaminando hacia esta parte de lo teatral. En mi caso, he tenido como la fortuna de poder ser director ya de musical de algunas adaptaciones de teatro. Uh-huh. A principios de año terminamos el montaje de Hamilton. Ahorita, en este momento, soy el director musical del montaje de Heathers. Hace 2 años fui el director musical del montaje de Michael Jackson, del musical. Y aparte, estaba como tocando en diferentes montajes como pianista. Realmente, como músico, yo soy pianista. Uh-huh. Y entonces ya he dedicado, yo creo que estos últimos 5 años al teatro por completo, y creo que hoy en día como compositor es algo que me representa mucho. Y justo cuando dije quiero hacer ese disco, sí o sí necesito evidenciar y representar lo que soy hoy en día, y definitivamente el teatro musical es una parte muy importante en mi vida, y creo que lo van a descifrar con todo el álbum.
0: Exactamente, y ahí es, yo creo que el teatro musical es donde el verdadero artista tiene que explotar completamente todo su talento, porque no es lo mismo estar en el estudio y estarte regresando y que, ay, ya la regaste, otra vez vamos a grabar, ay, toma dos, toma, no, acá, si la regaste en el momento, tienes que improvisar, tienes que sacar ese talento que tienes y que salga el show hacia adelante, eso es lo principal. Bueno, pues qué gusto haber estado contigo esta noche, mi amigo, ya son las 9:50 de la noche, pues vamos a escuchar este tema que nos trajiste el día de hoy. Me odias, te quiero, Brian Alarcón, y aquí te acompaña Isaac Million. Platícanos un poquito de este tema, por favor.
1: Sí, claro, pues Me Odias, Te Quiero es el segundo sencillo del álbum que lleva el mismo nombre. Isaac Million es el productor junto conmigo de ese álbum, y también es el coproductor de Humanos de Papel. Pues hemos hecho todas esas canciones, me ha acompañado a mezclarlas, a masterizarlas, etcétera, y justo cuando estábamos grabando esta rola, le dije, ¿sabes qué? Pues vamos a cantarla, vamos a divertirnos. Realmente las canciones que estoy haciendo es justo para eso, ¿no? Para que la gente pueda conectar con ellas, y más allá de que yo quiera buscar a alguien famoso para que la cante conmigo, etcétera, quiero que mis canciones sean un puente para proyectar el talento de la demás gente que de pronto tiene como eso, un poquito de inseguridad, a lo mejor como de, oye, pues me gusta cantar, pero y es como, inténtalo, ¿no? Al final del día es para eso es la música. Entonces, sí, lanzamos la canción, creo que es Sí, si mal no recuerdo, es la canción que más reproducciones tiene de todas mis canciones. Uh-huh. También, afortunadamente, la canción gustó mucho y estuvo sonando en todos los las tiendas de cuidado con el perro de todo el país, plazas uh-huh. comerciales, restaurantes, hoteles. O sea, estuvo como muy, muy movida. Uh-huh. Y pues nada, espero que les guste mucho esta canción.
0: Excelente. Redes sociales para despedirnos, mi amigo.
1: Sí, claro, me encuentran como Brian Alarcón, la segunda A de Alarcón es con X, uh-huh. porque Alarcón ya estaba ocupado, uh-huh. entonces Brian Alarcón, la segunda A con X, y aparezco así absolutamente en todos lados, Instagram, TikTok, Spotify, YouTube, todo, y pues nada, atentos nada más el próximo viernes a las 9 de la noche, en todas las plataformas digitales y en el canal de YouTube, ya podrán escuchar Fue un accidente, el primer adelanto de esta nueva etapa.
0: Maravilloso, mi amigo. Pues vámonos entonces. Él es Brian Alarcón, Isaac Millón. Están acá con Me Odias, Te Quiero. Y ya estaremos estrenando esta nueva rolita el día lunes por acá en el Canto de las Calles con tu amigo Rey Cruz. 9:52. Después de esta rolita vamos a un corte de estación. No, ya nos vamos. Sí, ya llegamos para despedirnos. Y pues ya estaremos dándole los pormenores de lo que viene mañana. Gracias, mi amigo.
1: Muchas gracias a ustedes por el espacio. Les agradezco mucho. Un enorme gusto. Gracias.
0: Abrazo grande, ahora sí vámonos. Me Odias, Te Quiero, Brian Alarcón sonando en el Canto de las Calles. ¡Súbele!

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1: 9:56 PM. Ahí estuvo Te Quiero, Me Odias, Ryan Alarcón. Y nosotros pues ya nos vamos despidiendo porque este programa ya se va terminando. Pero vámonos primero con Desilusión, La Generación Suicida, sonando en El Canto de las Calles, estreno aquí en este programa. Ya para ir despidiéndolo. Yo soy tu amigo Rey Cruz. Y ya sabes que esto se transmite de lunes a viernes de 9 a 10 de la noche y ya son las 9:56. ¡Súbele!

Desilusión, generación suicida, yo fui tu amigo Rick Cruz y ahora sí, ya con esta me despido. ¿Cuál es tu prisión? Nos preguntan los cojelones. Y esta también es una rolita nueva, así que con este estreno, yo te deseo que llegues con bien a casa, aguante, ya mero llegas, el tráfico, la lluvia, todo está terrible siempre por acá, pero siempre aguantamos y resistimos y mañana será un nuevo día, mañana será mejor, ya mañana es miércoles, Dios mío. Con que se pase el lunes, ya con eso ya valió la semana. Mientras tanto, pues mañana miércoles te espero. Vamos a tener una entrevista por acá a los gatos Rockabilly, a las 9:15 de la noche, que nos van a presentar también sus nuevas rolitas. Y yo me despido con los cojelones. ¿Cuál es tu prisión? Yo fui tu amigo Rick Cruz. Gracias, hasta mañana.

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3: las 10 de la noche con 5 minutos.
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0: Son las 10 de la noche con 24 minutos.
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1: Son las 10 de la noche con 29 minutos.
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0: Son las 11 de la noche.
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2: Son las 11 de la noche con 26 minutos.
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0: las 11 de la noche con 38 minutos.
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0: Son las 11 de la noche con 55 minutos.
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Son las 2 de la mañana con 23 minutos.

0: onda? Soy Juliet Valdés y si estás pensando en visitar la Ciudad de México y no sabes a dónde ir, aquí te tengo algunas recomendaciones. Primero, si te gusta el arte y los lugares lindos, tienes que visitar Lago Algo, ubicado en Bosque de Chapultepec, pista El Sope sin número, segunda sección. La entrada es gratis y además siempre tiene exposiciones súper cool. Literal, es de esos lugares donde sales con fotos increíbles. Otro lugar que tienes que conocer es el Museo Soumaya, en Boulevard Miguel de Cervantes, 303, Granada. La entrada es gratis y puedes ver obras de arte impresionantes. Además, el edificio por fuera está increíble y se ha vuelto uno de los spots más icónicos para fotos. Si quieres algo más cultural, puedes visitar el Museo Nacional de Antropología, en Paseo de la Reforma, sin número, Chapultepec. Es uno de los museos más importantes de México y los domingos la entrada es gratis para los mexicanos. Ahora, si quieres algo más divertido, tienes que ir a Aztlán, Parque Urbano, en Avenida Los Compositores sin número, Bosque de Chapultepec. La entrada al parque es gratis, aunque algunos juegos sí se pagan aparte, pero vale muchísimo la pena. ¿Te gusta la naturaleza? No te puedes perder el Bosque de Chapultepec, porque ahí puedes caminar, rentar una lancha o simplemente disfrutar el día. Si te gusta descubrir lugares bonitos, visita la Biblioteca Vasconcelos. La entrada es gratis y parece sacada de una película. Así que ya sabes a dónde ir. 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
0: Hey, ¿qué onda? Soy Juliet Valdés y dime algo, ¿alguna vez te has preguntado por qué hay cambios tan bruscos de clima? Un día hace calor intenso y al día siguiente está nublado, llueve o hasta baja muchísimo la temperatura. No es tu imaginación. Esto está pasando y cada vez más seguido. La principal razón es el cambio climático. El planeta se está calentando por el exceso de los gases contaminantes que generamos los humanos, como el uso constante de autos, la actividad de fábricas y la quema de basura o combustibles. Esto provoca que la atmósfera se altere y, como consecuencia, el clima se vuelve más extremo e impredecible. Por eso vemos lluvias más intensas, sequías más prolongadas y cambios de temperatura muy repentinos. Y aunque es un problema muy grande, eso no significa que no podamos hacer algo al respecto. Así que aquí te van 10 cosas que puedes hacer. 1. Reduce el uso del plástico. 2. 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Recuerda, si quieres un cambio, que empiece desde ti. 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
0: ¿Qué onda? Soy Juliet Valdés y si eres de Chalco o alrededores, quédate porque aquí te van algunas recomendaciones buenísimas para salir sin irte tan lejos. Primero, si buscas un lugar relajado con buena vibra y comida rica, lánzate a la terraza La Estación. Está ubicado en Chalco, Estado de México, en la zona centro. Es un spot muy agradable, ideal para pasar la tarde con amigos o un plan tranqui. Tiene ambiente abierto, buena música y es perfecto para desconectar un rato del estrés. ¿Eres fan del mundo mágico de Harry Potter? Ve a conocer Patronus Café. Patronus Café. Este restaurante temático de Harry Potter está en Chalco y la verdad está súper instagrameable, desde la decoración hasta las bebidas. Tiene temática mágica, es perfecto para fotos, citas o simplemente vivir algo diferente en la zona. Ahora, si lo tuyo es un plan al aire libre, te recomiendo Las Piedras Parque Ejidal, también en Chalco. Es un espacio natural donde puedes caminar, relajarte o ir en familia. La entrada suele ser accesible, generalmente con costos bajos o incluso gratuitas en algunas áreas. Y es ideal si quieres respirar aire fresco sin gastar mucho. ¿O qué tal unos drinks? Entonces tu opción es Capitán Barbosa Roof. Es perfecto para salir de noche con buen ambiente, música y una buena vista agradable. Ideal para ir con amigos y pasarla bien en fin de semana. Y si te gusta la cultura asiática, no te puedes perder Ukiyo. Es un lugar concepto japonés que mezcla comida, estética y experiencia. Está en la zona y es perfecto si quieres probar algo diferente o tomarte fotos con un estilo único.
3: Así que ya lo sabes, no necesitas ir hasta Ciudad de México para pasarla bien. Chalco también tiene lo suyo. Yo soy Juliet Valdés y esto fue Expresiones 100.5 FM.
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0: Son las 4 de la mañana con 38 minutos.
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1: Muchas gracias, querido público, por darnos su cariño, su presencia y sus aplausos durante estas cuatro décadas. Que Dios los bendiga a todos. Y una vez más, muchas gracias a nombre de la Sonora Santanera.
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2: Son las 5 de la mañana con 9 minutos.
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2: Son las 5 de la mañana con 19 minutos.
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2: Son las 5 de la mañana con 28 minutos.
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1: Son las 5 de la mañana con 38 minutos.
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1: Son las 5 de la mañana con 48 minutos.
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1: Son las 5 de la mañana con 57 minutos.
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Hoy nos enfocamos en el éxito y la prosperidad. Siéntate o acuéstate en una posición que te haga sentir poderoso y capaz. Cierra tus ojos y visualiza tus metas con claridad. Inhala profundamente, sintiendo cómo la confianza te llena. Exhala lentamente, soltando cualquier duda o miedo al fracaso. Estás construyendo tu futuro. Imagina que ya has alcanzado tus metas. Siente la alegría, la satisfacción y la abundancia que esto te trae. Visualiza los detalles. ¿Qué ves? ¿Qué sientes? ¿Qué celebras? Ahora, repite mentalmente estas afirmaciones para atraer el éxito y la abundancia. Yo puedo alcanzar mis metas. Merezco éxito y prosperidad. Confío en mí mismo y en mis habilidades. Soy capaz de enfrentar cualquier desafío que se me presente. Estoy construyendo mi futuro. Atraigo éxito y abundancia en mi trabajo. Soy digna de amor, éxito y felicidad en todas las áreas de mi vida. Siente la fuerza y la determinación que estas palabras te infunden. Lleva esta mentalidad de éxito y confianza a cada paso que des hoy. Eres fuerte, física y mentalmente, y puedes superar cualquier obstáculo. Cuando estés listo, abre tus ojos, sintiéndote preparado para alcanzar tus metas y objetivos día a día. Que tu día esté lleno de logros y prosperidad. Gracias.

pensamiento disperso o nublado se desvanece, dejando espacio para la claridad y el enfoque. Inhala claridad, exhala confusión. Ahora, repite mentalmente estas afirmaciones, permitiendo que fortalezcan tu capacidad de concentración. Mi mente está clara y mi enfoque es inquebrantable. Puedo concentrarme en la tarea que tengo entre manos, aumentando mi productividad. Mejoro mi capacidad de decisión, actuando con una cabeza más despejada. Estoy en control. Estoy bien preparada para cualquier situación. Siente cómo estas palabras fortalecen las áreas de tu cerebro que controlan la toma de decisiones y la concentración. Lleva esta sensación de enfoque y lucidez a todas tus actividades. Sabes que tienes la capacidad de mantener tu atención y tomar decisiones sabias. Cuando te sientas listo, abre tus ojos, con la mente tan clara como ese cielo azul. Que tu día esté lleno de propósito y eficiencia. Gracias.

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1: Hoy puedo mirarte en la oscuridad, sentirte en el vacío y escucharte en el silencio. He aprendido a tenerte en la soledad y a tocarte con el aire, a sentir tu frescura en el calor y a mirar tu sonrisa en la tristeza. Te has convertido en la

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1: Son las 7 de la mañana con 23 minutos.
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1: Son las 7 de la mañana con 32 minutos.
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0: vamos a contar la historia de una de las orquestas más influyentes de la música tropical cubana.
1: La Sonora Matancera.
2: La Sonora Matancera.
0: Con una trayectoria de más de 90 años,
2: esta orquesta ha dejado una huella imborrable en la historia de la música latina.
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0: La Sonora Matancera nació en 1924, en Matanzas, Cuba.
1: Gracias a la iniciativa de un grupo de jóvenes músicos liderados por Valentín Cane.
0: La orquesta comenzó a actuar en fiestas y eventos locales,
1: fusionando la música tradicional cubana con ritmos modernos y jazz.
0: Un dato curioso es que el nombre de Sonora Matancera proviene de la ciudad de Matanzas, conocida como la Atenas de Cuba. La Rocola.
1: La Sonora Matancera.

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1: En la década de 1940, la Sonora Matancera se mudó a La Habana
2: y comenzó a actuar en clubes nocturnos y teatros. La orquesta se convirtió en una de las más populares de Cuba
1: gracias a su energía y la pasión en el escenario.
2: Y es que la Sonora Matancera fue una de las primeras orquestas en fusionar la música cubana con ritmos internacionales. La Rocola.
1: La Sonora Matancera.

0: Durante los años 40, la Sonora Matancera estaba en la cima de su fama en Cuba.
1: Sin embargo, la orquesta comenzó a recibir invitaciones para actuar en otros países de América Latina.
0: Una de esas invitaciones provino de México, donde la música cubana estaba ganando popularidad rápidamente.

0: La Rocola.
1: La Sonora Matancera.
2: Ven,

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0: En 1947,
1: la Sonora Matancera llegó a México por primera vez. La orquesta estaba emocionada de explorar un nuevo país y compartir su música con un público nuevo.
0: Su primera presentación en el país fue en el famoso Salón México, en la Ciudad de México. La orquesta causó sensación entre el público mexicano, que se enamoró de su energía y pasión en el escenario.
1: La Sonora Matancera se convirtió en una de las orquestas más populares en México y su música se convirtió en parte de la cultura musical del país.
0: La Rocola.
1: La Sonora Matancera.

0: La Sonora Matancera ha sido una institución musical durante décadas. Con una influencia que trasciende generaciones, la orquesta ha tenido la oportunidad de actuar en todo el mundo,
1: compartiendo escenario con leyendas de la música como Benny Moré y Celia Cruz.

0: La Sonora Matancera no solo trajo su música a México, sino también influyó en la música mexicana.
1: La orquesta colaboró con músicos mexicanos como el famoso cantante Jorge Negrete, y su música se fusionó con ritmos mexicanos como el mariachi.
2: La Sonora Matancera, la Sonora Matancera.
0: La Sonora Matancera se convirtió en una parte importante de la historia de la música en México. De la historia.

0: Aunque la Sonora Matancera ha sufrido cambios y transformaciones a lo largo de los años,
1: la orquesta sigue siendo una institución musical viva y activa.
0: En la actualidad, la Sonora Matancera sigue actuando en conciertos y festivales en todo el mundo.
2: La Sonora Matancera, la Sonora Matancera.
1: Llevando la música cubana a nuevas generaciones de fans.

0: Recuerden seguir bailando al ritmo de estas grandes leyendas de la música cubana.
1: La Sonora Matancera no solo marcó una época, se convirtió en eterna. Su música, su energía y su espíritu siguen desafiando al tiempo, recordándonos que algunos legados nunca envejecen.
0: Porque, en verdad, el tiempo no es una línea recta.
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3: A los que cambiaron todo.
1: Y la Sonora Matancera, sin duda,
0: fueron uno de ellos.

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0: vamos a contar la historia de una de las orquestas más influyentes de la música tropical cubana.
1: La Sonora Matancera.
2: La Sonora Matancera.
0: Con una trayectoria de más de 90 años,
2: esta orquesta ha dejado una huella imborrable en la historia de la música latina.
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0: La Sonora Matancera nació en 1924, en Matanzas, Cuba.
1: Gracias a la iniciativa de un grupo de jóvenes músicos liderados por Valentín Cane.
0: La orquesta comenzó a actuar en fiestas y eventos locales,
1: fusionando la música tradicional cubana con ritmos modernos y jazz.
0: Un dato curioso es que el nombre de Sonora Matancera proviene de la ciudad de Matanzas, conocida como la Atenas de Cuba. La Rocola.
1: La Sonora Matancera.

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1: En la década de 1940, la Sonora Matancera se mudó a La Habana
2: y comenzó a actuar en clubes nocturnos y teatros. La orquesta se convirtió en una de las más populares de Cuba
1: gracias a su energía y la pasión en el escenario.
2: Y es que la Sonora Matancera fue una de las primeras orquestas en fusionar la música cubana con ritmos internacionales. La Rocola.
1: La Sonora Matancera.

0: los años 40, la Sonora Matancera estaba en la cima de su fama en Cuba.
1: Sin embargo, la orquesta comenzó a recibir invitaciones para actuar en otros países de América Latina.
0: Una de esas invitaciones provino de México, donde la música cubana estaba ganando popularidad rápidamente.

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1: La Sonora Matancera.
2: Ven,

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0: En 1947,
1: la Sonora Matancera llegó a México por primera vez. La orquesta estaba emocionada de explorar un nuevo país y compartir su música con un público nuevo.
0: Su primera presentación en el país fue en el famoso Salón México, en la Ciudad de México. La orquesta causó sensación entre el público mexicano, que se enamoró de su energía y pasión en el escenario.
1: La Sonora Matancera se convirtió en una de las orquestas más populares en México y su música se convirtió en parte de la cultura musical del país.
0: La Rocola.
1: La Sonora Matancera.

0: La Sonora Matancera tiene una discografía extensa y llena de éxitos.
1: Algunos de sus temas más emblemáticos son Llora, El que siembra su maíz
0: y Mango Mangué. Pero, ¿sabías que Sopa de Pichón fue uno de los primeros temas de la orquesta en ser grabado en vivo?

0: La Sonora Matancera ha sido una institución musical durante décadas. Con una influencia que trasciende generaciones, la orquesta ha tenido la oportunidad de actuar en todo el mundo,
1: compartiendo escenario con leyendas de la música como Benny Moré y Celia Cruz.

0: La Sonora Matancera no solo trajo su música a México, sino también influyó en la música mexicana.
1: La orquesta colaboró con músicos mexicanos como el famoso cantante Jorge Negrete, y su música se fusionó con ritmos mexicanos como el mariachi.
2: La Sonora Matancera, la Sonora Matancera.
0: La Sonora Matancera se convirtió en una parte importante de la historia de la música en México.

0: Aunque la Sonora Matancera ha sufrido cambios y transformaciones a lo largo de los años,
1: la orquesta sigue siendo una institución musical viva y activa.
0: En la actualidad, la Sonora Matancera sigue actuando en conciertos y festivales en todo el mundo.
2: La Sonora Matancera, la Sonora Matancera.
1: Llevando la música cubana a nuevas generaciones de fans.

0: Recuerden seguir bailando al ritmo de estas grandes leyendas de la música cubana.
1: La Sonora Matancera no solo marcó una época, se convirtió en eterna. Su música, su energía y su espíritu siguen desafiando al tiempo, recordándonos que algunos legados nunca envejecen.
0: Porque, en verdad, el tiempo no es una línea recta.
2: Es un círculo que nos lleva de vuelta a los grandes.
3: A los que cambiaron todo.
1: Y la Sonora Matancera, sin duda,
0: fueron uno de ellos.

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0: vamos a contar la historia de una de las orquestas más influyentes de la música tropical cubana.
1: La Sonora Matancera.
2: La Sonora Matancera.
3: Con una trayectoria de más de 90 años,
2: esta orquesta ha dejado una huella imborrable en la historia de la música latina.
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0: La Sonora Matancera nació en 1924, en Matanzas, Cuba.
1: Gracias a la iniciativa de un grupo de jóvenes músicos liderados por Valentín Cane.
0: La orquesta comenzó a actuar en fiestas y eventos locales,
1: fusionando la música tradicional cubana con ritmos modernos y jazz.
0: Un dato curioso es que el nombre de Sonora Matancera proviene de la ciudad de Matanzas, conocida como la Atenas de Cuba. La Rocola.
1: La Sonora Matancera.

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1: En la década de 1940, la Sonora Matancera se mudó a La Habana
2: y comenzó a actuar en clubes nocturnos y teatros. La orquesta se convirtió en una de las más populares de Cuba
1: gracias a su energía y la pasión en el escenario.
2: Y es que la Sonora Matancera fue una de las primeras orquestas en fusionar la música cubana con ritmos internacionales. La Rocola.
1: La Sonora Matancera.

0: Durante los años 40, la Sonora Matancera estaba en la cima de su fama en Cuba.
1: Sin embargo, la orquesta comenzó a recibir invitaciones para actuar en otros países de América Latina.
0: Una de esas invitaciones provino de México, donde la música cubana estaba ganando popularidad rápida.

0: La Rocola.
1: La Sonora Matancera.
2: Ven,

0: En 1947,
1: la Sonora Matancera llegó a México por primera vez. La orquesta estaba emocionada de explorar un nuevo país y compartir su música con un público nuevo.
0: Su primera presentación en el país fue en el famoso Salón México, en la Ciudad de México. La orquesta causó sensación entre el público mexicano, que se enamoró de su energía y pasión en el escenario.
1: La Sonora Matancera se convirtió en una de las orquestas más populares en México y su música se convirtió en parte de la cultura musical del país.
0: La Rocola.
1: La Sonora Matancera.

0: La Sonora Matancera tiene una discografía extensa y llena de éxitos.
1: Algunos de sus temas más emblemáticos son Llora, El que siembra su maíz
0: y Mango Mangué. Pero, ¿sabías que Sopa de Pichón fue uno de los primeros temas de la orquesta en ser grabado en vivo?

0: La Sonora Matancera ha sido una institución musical durante décadas. Con una influencia que trasciende generaciones, la orquesta ha tenido la oportunidad de actuar en todo el mundo,
1: compartiendo escenario con leyendas de la música como Benny Moré y Celia Cruz.

0: La Sonora Matancera no solo trajo su música a México, sino también influyó en la música mexicana.
1: La orquesta colaboró con músicos mexicanos como el famoso cantante Jorge Negrete, y su música se fusionó con ritmos mexicanos como el mariachi.
2: La Sonora Matancera, la Sonora Matancera.
0: La Sonora Matancera se convirtió en una parte importante de la historia de la música en México.

0: Aunque la Sonora Matancera ha sufrido cambios y transformaciones a lo largo de los años,
1: la orquesta sigue siendo una institución musical viva y activa.
0: En la actualidad, la Sonora Matancera sigue actuando en conciertos y festivales en todo el mundo.
2: La Sonora Matancera, la Sonora Matancera.
1: Llevando la música cubana a nuevas generaciones de fans.

0: Recuerden seguir bailando al ritmo de estas grandes leyendas de la música cubana.
1: La Sonora Matancera no solo marcó una época, se convirtió en eterna. Su música, su energía y su espíritu siguen desafiando al tiempo, recordándonos que algunos legados nunca envejecen.
0: Porque, en verdad, el tiempo no es una línea recta.
2: Es un círculo que nos lleva de vuelta a los grandes.
3: A los que cambiaron todo.
1: Y la Sonora Matancera, sin duda,
0: fueron uno de ellos.

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0: vamos a contar la historia de una de las orquestas más influyentes de la música tropical cubana.
1: La Sonora Matancera.
2: La Sonora Matancera.

0: con una trayectoria de más de 90 años.
1: Esta orquesta ha dejado una huella imborrable en la historia de la música latina.

0: La Sonora Matancera nació en 1924, en Matanzas, Cuba.
1: Gracias a la iniciativa de un grupo de jóvenes músicos liderados por Valentín Cane.
0: La orquesta comenzó a actuar en fiestas y eventos locales,
1: fusionando la música tradicional cubana con ritmos modernos y jazz.
0: Un dato curioso es que el nombre de Sonora Matancera proviene de la ciudad de Matanzas, conocida como la Atenas de Cuba. La Rocola.
1: La Sonora Matancera.

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1: En la década de 1940, la Sonora Matancera se mudó a La Habana
2: y comenzó a actuar en clubes nocturnos y teatros. La orquesta se convirtió en una de las más populares de Cuba
1: gracias a su energía y la pasión en el escenario.
2: Y es que la Sonora Matancera fue una de las primeras orquestas en fusionar la música cubana con ritmos internacionales. La Rocola.
1: La Sonora Matancera.

0: Durante los años 40, la Sonora Matancera estaba en la cima de su fama en Cuba.
1: Sin embargo, la orquesta comenzó a recibir invitaciones para actuar en otros países de América Latina.
0: Una de esas invitaciones provino de México, donde la música cubana estaba ganando popularidad rápidamente.

0: rocola.
1: La Sonora Matancera.
2: Ven,

0: En 1947,
1: la Sonora Matancera llegó a México por primera vez. La orquesta estaba emocionada de explorar un nuevo país y compartir su música con un público nuevo.
0: Su primera presentación en el país fue en el famoso Salón México, en la Ciudad de México. La orquesta causó sensación entre el público mexicano, que se enamoró de su energía y pasión en el escenario.
1: La Sonora Matancera se convirtió en una de las orquestas más populares en México y su música se convirtió en parte de la cultura musical del país.
0: La Rocola.
1: La Sonora Matancera.

0: La Sonora Matancera tiene una discografía extensa y llena de éxitos.
1: Algunos de sus temas más emblemáticos son Llora, El que siembra su maíz
0: y Mango Manguey. Pero, ¿sabías que Sopa de Pichón fue uno de los primeros temas de la orquesta en ser grabado en vivo?

0: Durante décadas, con una influencia que trasciende generaciones, la orquesta ha tenido la oportunidad de actuar en todo el mundo,
1: compartiendo escenario con leyendas de la música como Benny Moré y Celia Cruz.

0: La Sonora Matancera no solo trajo su música a México, sino también influyó en la música mexicana.
1: La orquesta colaboró con músicos mexicanos como el famoso cantante Jorge Negrete, y su música se fusionó con ritmos mexicanos como el mariachi.
2: La Sonora Matancera, la Sonora Matancera.
0: La Sonora Matancera se convirtió en una parte importante de la historia de la música en México.

0: Aunque la Sonora Matancera ha sufrido cambios y transformaciones a lo largo de los años,
1: la orquesta sigue siendo una institución musical viva y activa.
0: En la actualidad, la Sonora Matancera sigue actuando en conciertos y festivales en todo el mundo.
2: La Sonora Matancera, la Sonora Matancera.
1: Llevando la música cubana a nuevas generaciones de fans.

0: Recuerden seguir bailando al ritmo de estas grandes leyendas de la música cubana.
1: La Sonora Matancera no solo marcó una época, se convirtió en eterna. Su música, su energía y su espíritu siguen desafiando al tiempo, recordándonos que algunos legados nunca envejecen.
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1: Y la Sonora Matancera, sin duda,
0: fueron uno de ellos.

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0: vamos a contar la historia de una de las orquestas más influyentes de la música tropical cubana.
1: La Sonora Matancera.
2: La Sonora Matancera.
3: Con una trayectoria de más de 90 años,
2: esta orquesta ha dejado una huella imborrable en la historia de la música latina.
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0: La Sonora Matancera nació en 1924, en Matanzas, Cuba.
1: Gracias a la iniciativa de un grupo de jóvenes músicos liderados por Valentín Cane.
0: La orquesta comenzó a actuar en fiestas y eventos locales,
1: fusionando la música tradicional cubana con ritmos modernos y jazz.
0: Un dato curioso es que el nombre de Sonora Matancera proviene de la ciudad de Matanzas, conocida como la Atenas de Cuba. La Rocola.
1: La Sonora Matancera.

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1: En la década de 1940, la Sonora Matancera se mudó a La Habana
2: y comenzó a actuar en clubes nocturnos y teatros. La orquesta se convirtió en una de las más populares de Cuba
1: gracias a su energía y la pasión en el escenario.
2: Y es que la Sonora Matancera fue una de las primeras orquestas en fusionar la música cubana con ritmos internacionales. La Rocola.
1: La Sonora Matancera.

0: Durante los años 40, la Sonora Matancera estaba en la cima de su fama en Cuba.
1: Sin embargo, la orquesta comenzó a recibir invitaciones para actuar en otros países de América Latina.
0: Una de esas invitaciones provino de México, donde la música cubana estaba ganando popularidad rápidamente.

0: La Rocola.
1: La Sonora Matancera.
2: Ven,

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0: En 1947,
1: la Sonora Matancera llegó a México por primera vez. La orquesta estaba emocionada de explorar un nuevo país y compartir su música con un público nuevo.
0: Su primera presentación en el país fue en el famoso Salón México, en la Ciudad de México. La orquesta causó sensación entre el público mexicano, que se enamoró de su energía y pasión en el escenario.
1: La Sonora Matancera se convirtió en una de las orquestas más populares en México y su música se convirtió en parte de la cultura musical del país.
0: La Rocola.
1: La Sonora Matancera.

0: La Sonora Matancera tiene una discografía extensa y llena de éxitos.
1: Algunos de sus temas más emblemáticos son Llora, El que siembra su maíz
0: y Mango Mangué. Pero, ¿sabías que Sopa de Pichón fue uno de los primeros temas de la orquesta en ser grabado en vivo?

0: La Sonora Matancera ha sido una institución musical durante décadas. Con una influencia que trasciende generaciones, la orquesta ha tenido la oportunidad de actuar en todo el mundo,
1: compartiendo escenario con leyendas de la música como Benny Moré y Celia

0: La Sonora Matancera no solo trajo su música a México, sino también influyó en la música mexicana.
1: La orquesta colaboró con músicos mexicanos como el famoso cantante Jorge Negrete, y su música se fusionó con ritmos mexicanos como el mariachi.
2: La Sonora Matancera, la Sonora Matancera.
0: La Sonora Matancera se convirtió en una parte importante de la historia de la música en México.

0: Aunque la Sonora Matancera ha sufrido cambios y transformaciones a lo largo de los años,
1: la orquesta sigue siendo una institución musical viva y activa.
0: En la actualidad, la Sonora Matancera sigue actuando en conciertos y festivales en todo el mundo.
2: La Sonora Matancera, la Sonora Matancera.
1: Llevando la música cubana a nuevas generaciones de fans.

0: Recuerden seguir bailando al ritmo de estas grandes leyendas de la música cubana.
1: La Sonora Matancera no solo marcó una época, se convirtió en eterna. 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
0: fueron uno de ellos.

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0: Vamos a contar la historia de una de las orquestas más influyentes de la música tropical cubana.
1: La Sonora Matancera.
2: La Sonora Matancera.
3: Con una trayectoria de más de 90 años,
2: esta orquesta ha dejado una huella imborrable en la historia de la música latina.
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0: La Sonora Matancera nació en 1924, en Matanzas, Cuba.
1: Gracias a la iniciativa de un grupo de jóvenes músicos liderados por Valentín Cane.
0: La orquesta comenzó a actuar en fiestas y eventos locales,
1: fusionando la música tradicional cubana con ritmos modernos y jazz.
0: Un dato curioso es que el nombre de Sonora Matancera proviene de la ciudad de Matanzas, conocida como la Atenas de Cuba. La Rocola.
1: La Sonora Matancera.

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1: En la década de 1940, la Sonora Matancera se mudó a La Habana
2: y comenzó a actuar en clubes nocturnos y teatros. La orquesta se convirtió en una de las más populares de Cuba
1: gracias a su energía y la pasión en el escenario.
2: Y es que la Sonora Matancera fue una de las primeras orquestas en fusionar la música cubana con ritmos internacionales. La rocola.
1: La Sonora Matancera.

0: Durante los años 40, la Sonora Matancera estaba en la cima de su fama en Cuba.
1: Sin embargo, la orquesta comenzó a recibir invitaciones para actuar en otros países de América Latina.
0: Una de esas invitaciones provino de México, donde la música cubana estaba ganando popularidad rápidamente.

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1: La Sonora Matancera.
2: Ven,

0: En 1947,
1: la Sonora Matancera llegó a México por primera vez. La orquesta estaba emocionada de explorar un nuevo país y compartir su música con un público nuevo.
0: Su primera presentación en el país fue en el famoso Salón México, en la Ciudad de México. La orquesta causó sensación entre el público mexicano, que se enamoró de su energía y pasión en el escenario.
1: La Sonora Matancera se convirtió en una de las orquestas más populares en México y su música se convirtió en parte de la cultura musical del país.
0: La Rocola.
1: La Sonora Matancera.

0: La Sonora Matancera tiene una discografía extensa y llena de éxitos.
1: Algunos de sus temas más emblemáticos son Llora, El que siembra su maíz
0: y Mango Mangué. Pero, ¿sabías que Sopa de Pichón fue uno de los primeros temas de la orquesta en ser grabado en vivo?

0: La Sonora Matancera ha sido una institución musical durante décadas. Con una influencia que trasciende generaciones, la orquesta ha tenido la oportunidad de actuar en todo el mundo,
1: compartiendo escenario con leyendas de la música como Benny Moré y Celia Cruz.

0: La Sonora Matancera no solo trajo su música a México, sino también influyó en la música mexicana.
1: La orquesta colaboró con músicos mexicanos como el famoso cantante Jorge Negrete, y su música se fusionó con ritmos mexicanos como el mariachi.
2: La Sonora Matancera, la Sonora Matancera.
0: La Sonora Matancera se convirtió en una parte importante de la historia de la música en México.

0: Aunque la Sonora Matancera ha sufrido cambios y transformaciones a lo largo de los años,
1: la orquesta sigue siendo una institución musical viva y activa.
0: En la actualidad, la Sonora Matancera sigue actuando en conciertos y festivales en todo el mundo.
2: La Sonora Matancera, la Sonora Matancera.
1: Llevando la música cubana a nuevas generaciones de fans.

0: Recuerden seguir bailando al ritmo de estas grandes leyendas de la música cubana.
1: La Sonora Matancera no solo marcó una época, se convirtió en eterna. Su música, su energía y su espíritu siguen desafiando al tiempo, recordándonos que algunos legados nunca envejecen.
0: Porque, en verdad, el tiempo no es una línea recta.
2: Es un círculo que nos lleva de vuelta a los grandes.
3: A los que cambiaron todo.
1: Y la Sonora Matancera, sin duda,
0: fueron uno de ellos.

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0: vamos a contar la historia de una de las orquestas más influyentes de la música tropical cubana.
1: La Sonora Matancera.
2: La Sonora Matancera.
3: Con una trayectoria de más de 90 años,
2: esta orquesta ha dejado una huella imborrable en la historia de la música latina.

0: La Sonora Matancera nació en 1924, en Matanzas, Cuba.
1: Gracias a la iniciativa de un grupo de jóvenes músicos liderados por Valentín Cane.
0: La orquesta comenzó a actuar en fiestas y eventos locales,
1: fusionando la música tradicional cubana con ritmos modernos y jazz.
0: Un dato curioso es que el nombre de Sonora Matancera proviene de la ciudad de Matanzas, conocida como la Atenas de Cuba. La Rocola.
1: La Sonora Matancera.

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1: En la década de 1940, la Sonora Matancera se mudó a La Habana
2: y comenzó a actuar en clubes nocturnos y teatros. La orquesta se convirtió en una de las más populares de Cuba
1: gracias a su energía y la pasión en el escenario.
2: Y es que la Sonora Matancera fue una de las primeras orquestas en fusionar la música cubana con ritmos internacionales. La Rocola.
1: La Sonora Matancera.

0: los años 40, la Sonora Matancera estaba en la cima de su fama en Cuba.
1: Sin embargo, la orquesta comenzó a recibir invitaciones para actuar en otros países de América Latina.
0: Una de esas invitaciones provino de México, donde la música cubana estaba ganando popularidad rápidamente.

0: La Rocola.
1: La Sonora Matancera.
2: Ven,

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0: En 1947,
1: la Sonora Matancera llegó a México por primera vez. La orquesta estaba emocionada de explorar un nuevo país y compartir su música con un público nuevo.
0: Su primera presentación en el país fue en el famoso Salón México, en la Ciudad de México. La orquesta causó sensación entre el público mexicano, que se enamoró de su energía y pasión en el escenario.
1: La Sonora Matancera se convirtió en una de las orquestas más populares en México y su música se convirtió en parte de la cultura musical del país.
0: La Rocola.
1: La Sonora Matancera.

0: La Sonora Matancera tiene una discografía extensa y llena de éxitos.
1: Algunos de sus temas más emblemáticos son Llora, El que siembra su maíz
0: y Mango Mangué. Pero, ¿sabías que Sopa de Pichón fue uno de los primeros temas de la orquesta en ser grabado en vivo?

0: La Sonora Matancera ha sido una institución musical durante décadas. Con una influencia que trasciende generaciones, la orquesta ha tenido la oportunidad de actuar en todo el mundo,
1: compartiendo escenario con leyendas de la música como Benny Moré y Celia Cruz.

0: La Sonora Matancera no solo trajo su música a México, sino también influyó en la música mexicana.
1: La orquesta colaboró con músicos mexicanos como el famoso cantante Jorge Negrete, y su música se fusionó con ritmos mexicanos como el mariachi.
2: La Sonora Matancera, la Sonora Matancera.
0: La Sonora Matancera se convirtió en una parte importante de la historia de la música en México.

0: Aunque la Sonora Matancera ha sufrido cambios y transformaciones a lo largo de los años,
1: la orquesta sigue siendo una institución musical viva y activa.
0: En la actualidad, la Sonora Matancera sigue actuando en conciertos y festivales en todo el mundo.
2: La Sonora Matancera, la Sonora Matancera.
1: Llevando la música cubana a nuevas generaciones de fans.

0: Recuerden seguir bailando al ritmo de estas grandes leyendas de la música cubana.
1: La Sonora Matancera no solo marcó una época, se convirtió en eterna. Su música, su energía y su espíritu siguen desafiando al tiempo, recordándonos que algunos legados nunca envejecen.
0: Porque, en verdad, el tiempo no es una línea recta.
2: Es un círculo que nos lleva de vuelta a los grandes.
3: A los que cambiaron todo.
1: Y la Sonora Matancera, sin duda,
0: fueron uno de ellos.

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0: vamos a contar la historia de una de las orquestas más influyentes de la música tropical cubana.
1: La Sonora Matancera.
2: La Sonora Matancera.
0: Con una trayectoria de más de 90 años,
2: esta orquesta ha dejado una huella imborrable en la historia de la música latina.
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0: La Sonora Matancera nació en 1924, en Matanzas, Cuba.
1: Gracias a la iniciativa de un grupo de jóvenes músicos liderados por Valentín Cane.
0: La orquesta comenzó a actuar en fiestas y eventos locales,
1: fusionando la música tradicional cubana con ritmos modernos y jazz.
0: Un dato curioso es que el nombre de Sonora Matancera proviene de la ciudad de Matanzas, conocida como la Atenas de Cuba. La Rocola.
1: La Sonora Matancera.

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1: En la década de 1940, la Sonora Matancera se mudó a La Habana
2: y comenzó a actuar en clubes nocturnos y teatros. La orquesta se convirtió en una de las más populares de Cuba
1: gracias a su energía y la pasión en el escenario.
2: Y es que la Sonora Matancera fue una de las primeras orquestas en fusionar la música cubana con ritmos internacionales. La Rocola.
1: La Sonora Matancera.

0: los años 40, la Sonora Matancera estaba en la cima de su fama en Cuba.
1: Sin embargo, la orquesta comenzó a recibir invitaciones para actuar en otros países de América Latina.
0: Una de esas invitaciones provino de México, donde la música cubana estaba ganando popularidad rápidamente.

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0: En 1947,
1: la Sonora Matancera llegó a México por primera vez. La orquesta estaba emocionada de explorar un nuevo país y compartir su música con un público nuevo.
0: Su primera presentación en el país fue en el famoso Salón México, en la Ciudad de México. La orquesta causó sensación entre el público mexicano, que se enamoró de su energía y pasión en el escenario.
1: La Sonora Matancera se convirtió en una de las orquestas más populares en México y su música se convirtió en parte de la cultura musical del país.
0: La Rocola.
1: La Sonora Matancera.

0: La Sonora Matancera tiene una discografía extensa y llena de éxitos.
1: Algunos de sus temas más emblemáticos son Llora, El que siembra su maíz
0: y Mango Manguey. Pero, ¿sabías que Sopa de Pichón fue uno de los primeros temas de la orquesta en ser grabado en vivo?

0: La Sonora Matancera ha sido una institución musical durante décadas. Con una influencia que trasciende generaciones, la orquesta ha tenido la oportunidad de actuar en todo el mundo,
1: compartiendo escenario con leyendas de la música como Benny Moré y Celia.

0: La Sonora Matancera no solo trajo su música a México, sino también influyó en la música mexicana.
1: La orquesta colaboró con músicos mexicanos como el famoso cantante Jorge Negrete, y su música se fusionó con ritmos mexicanos como el mariachi.
2: La Sonora Matancera, la Sonora Matancera.
0: La Sonora Matancera.

0: que esta sigue siendo una institución musical viva y activa.
1: En la actualidad, la Sonora Matancera sigue actuando en conciertos y festivales en todo el mundo.
2: La Sonora Matancera, la Sonora Matancera.
0: Llevando la música cubana a nuevas generaciones de

0: Recuerden seguir bailando al ritmo de estas grandes leyendas de la música cubana.
1: La Sonora Matancera no solo marcó una época, se convirtió en eterna. Su música, su energía y su espíritu siguen desafiando al tiempo, recordándonos que algunos legados nunca envejecen.
0: Porque, en verdad, el tiempo no es una línea recta.
2: Es un círculo que nos lleva de vuelta a los grandes.
3: A los que cambiaron todo.
1: Y la Sonora Matancera, sin duda,
0: fueron uno de ellos.

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0: vamos a contar la historia de una de las orquestas más influyentes de la música tropical cubana.
1: La Sonora Matancera.
2: La Sonora Matancera.
0: Con una trayectoria de más de 90 años,
2: esta orquesta ha dejado una huella imborrable en la historia de la música latina.
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0: La Sonora Matancera nació en 1924, en Matanzas, Cuba.
1: Gracias a la iniciativa de un grupo de jóvenes músicos liderados por Valentín Cane.
0: La orquesta comenzó a actuar en fiestas y eventos locales,
1: fusionando la música tradicional cubana con ritmos modernos y jazz.
0: Un dato curioso es que el nombre de Sonora Matancera proviene de la ciudad de Matanzas, conocida como la Atenas de Cuba. La Rocola.
1: La Sonora Matancera.

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1: En la década de 1940, la Sonora Matancera se mudó a La Habana
2: y comenzó a actuar en clubes nocturnos y teatros. La orquesta se convirtió en una de las más populares de Cuba.
1: Gracias a su energía y la pasión en el escenario.
2: Y es que la Sonora Matancera fue una de las primeras orquestas en fusionar la música cubana con ritmos internacionales. La Rocola.
1: La Sonora Matancera.

0: Durante los años 40, la Sonora Matancera estaba en la cima de su fama en Cuba.
1: Sin embargo, la orquesta comenzó a recibir invitaciones para actuar en otros países de América Latina.
0: Una de esas invitaciones provino de México, donde la música cubana estaba ganando popularidad rápidamente.

0: La Rocola.
1: La Sonora Matancera.
2: Thank you.

0: En 1947,
1: la Sonora Matancera llegó a México por primera vez. La orquesta estaba emocionada de explorar un nuevo país y compartir su música con un público nuevo.
0: Su primera presentación en el país fue en el famoso Salón México, en la Ciudad de México. La orquesta causó sensación entre el público mexicano, que se enamoró de su energía y pasión en el escenario.
1: La Sonora Matancera se convirtió en una de las orquestas más populares en México y su música se convirtió en parte de la cultura musical del país.
0: La Rocola.
1: La Sonora Matancera.

0: La Sonora Matancera tiene una discografía extensa y llena de éxitos.
1: Algunos de sus temas más emblemáticos son Llora, El que siembra su maíz
0: y Mango Manguey. Pero, ¿sabías que Sopa de Pichón fue uno de los primeros temas de la orquesta en ser grabado en vivo?

0: La Sonora Matancera ha sido una institución musical durante décadas. Con una influencia que trasciende generaciones, la orquesta ha tenido la oportunidad de actuar en todo el mundo,
1: compartiendo escenario con leyendas de la música como Benny Moré y Celia Cruz.

0: La Sonora Matancera no solo trajo su música a México, sino también influyó en la música mexicana.
1: La orquesta colaboró con músicos mexicanos como el famoso cantante Jorge Negrete, y su música se fusionó con ritmos mexicanos como el mariachi.
2: La Sonora Matancera, la Sonora Matancera.
0: La Sonora Matancera se convirtió en una parte importante de la historia de la música en México.

0: Aunque la Sonora Matancera ha sufrido cambios y transformaciones a lo largo de los años,
1: la orquesta sigue siendo una institución musical viva y activa.
0: En la actualidad, la Sonora Matancera sigue actuando en conciertos y festivales en todo el mundo.
2: La Sonora Matancera, la Sonora Matancera.
1: Llevando la música cubana a nuevas generaciones de fans.

0: Recuerden seguir bailando al ritmo de estas grandes leyendas de la música cubana.
1: La Sonora Matancera no solo marcó una época, se convirtió en eterna. Su música, su energía y su espíritu siguen desafiando al tiempo, recordándonos que algunos legados nunca envejecen.
0: Porque, en verdad, el tiempo no es una línea recta.
2: Es un círculo que nos lleva de vuelta a los grandes.
3: A los que cambiaron todo.
1: Y la Sonora Matancera, sin duda,
0: fueron uno de ellos.

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0: Vamos a contar la historia de una de las orquestas más influyentes de la música tropical cubana.
1: La Sonora Matancera.
2: La Sonora Matancera.
0: Con una trayectoria de más de 90 años,
2: esta orquesta ha dejado una huella imborrable en la historia de la música latina.
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0: La Sonora Matancera nació en 1924, en Matanzas, Cuba.
1: Gracias a la iniciativa de un grupo de jóvenes músicos liderados por Valentín Cane.
0: La orquesta comenzó a actuar en fiestas y eventos locales,
1: fusionando la música tradicional cubana con ritmos modernos y jazz.
0: Un dato curioso es que el nombre de Sonora Matancera proviene de la ciudad de Matanzas, conocida como la Atenas de Cuba. La Rocola.
1: La Sonora Matancera.

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1: En la década de 1940, la Sonora Matancera se mudó a La Habana
2: y comenzó a actuar en clubes nocturnos y teatros. La orquesta se convirtió en una de las más populares de Cuba.
1: Gracias a su energía y la pasión en el escenario.
2: Y es que la Sonora Matancera fue una de las primeras orquestas en fusionar la música cubana con ritmos internacionales. La Rocola.
1: La Sonora Matancera.

0: los años 40, la Sonora Matancera estaba en la cima de su fama en Cuba.
1: Sin embargo, la orquesta comenzó a recibir invitaciones para actuar en otros países de América Latina.
0: Una de esas invitaciones provino de México, donde la música cubana estaba ganando popularidad rápidamente.

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1: Son las 5 de la tarde con 7 minutos.
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1: Son las 5 de la tarde con 18 minutos.
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1: Son las 5 de la tarde con 26 minutos.
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1: Son las 5 de la tarde con 36 minutos.
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1: Son las 5 de la tarde con 47 minutos.
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1: Son las 5 de la tarde con 56 minutos.
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0: te tiene.
1: No, a las 6 de la tarde llega los temas retro a Expresiones FM desde Chalco Centro. Los saluda Ricardo Castillo, miércoles 5 de agosto 2026. Vámonos con Flans, esto que se llama Hay Amor.